0: Fin del 27, comienza el 28 en realidad, cuando se entera que la Argentina está en guerra con Brasil y que gobierna Buenos Aires, que estaba a cargo de las relaciones exteriores, su querido amigo Dorrego, él se embarca para ponerse al frente de las tropas. Y lamentablemente cuando llega se entera que, bueno, que ha sido derrocado Dorrego, fusilado por Lavalle. Y permanece en Montevideo 3 meses a la espera de ver qué va a pasar ahí, ¿no? Que son 3 meses fascinantes. Mira cuántos momentos literarios que hay, porque para
1: No, por
0: pensar
1: eso
0: en.
1: estaba pensando,
0: Sí,
1: tuvo como
0: sí.
1: 80 vidas el tipo, digamos, hizo de todo.
0: Absolutamente, absolutamente. Y él dice ahí: yo no voy a ser cómplice de la dictadura del general Lavalle, ¿no? Lo califica de dictador y bueno, luego se va definitivamente a su exilio en Francia, ¿no?
1: A mí me gustaba esas cosas que pasaban en esa época, por ejemplo, de, qué sé yo, un viaje a Europa, por supuesto en barco,
0: Sí,
1: y se acababan hechos mierda los tipos porque se movía todo.
0: Totalmente. 40 días, 30 días. Sí, no, tremendo, tremendo. Y todo lo que pasaba en un barco, ¿no? Todo lo que podía transcurrir en un barco en esos 40 días.
1: Claro,
0: Así que sí, es súper. Hay toda una literatura de barco, ¿no?
1: La última consulta, Felipe, así no jodo más, porque
0: No pasa
1: obviamente son
0: nada.
1: personajes. Después te voy a.
0: Infinito,
1: Sí, por
0: infinito.
1: eso, yo. Y pensé que había leído mucho sobre San Martín. Me doy
0: No,
1: cuenta que.
0: seguramente habrás leído.
1: Sí, leí mucho, pero me hace falta, porque leí de todo. A ver,
0: Sí.
1: hay una historiografía de San Martín bastante compleja, en el sentido que
0: Claro.
1: hay gente que lo considera una especie de gran héroe y hay gente
0: Sí,
1: que no, que
0: sí.
1: lo pone más en duda, ¿no? Esto es
0: Sí,
1: así.
0: tal cual.
1: ¿Podés hacer algún comentario al respecto? Porque a lo mejor yo estoy
0: Sí.
1: yendo de trazo grueso, digamos.
0: Sí, hay quienes no lo quieren y bueno, que están más del lado de Alvear, digamos, ¿no?
1: Ah.
0: Incluso lo acusan de agente inglés sin ningún tipo de prueba ni nada que se le parezca, ¿no? Entonces, esta cosa siempre de bajar el precio a lo nuestro, San Martín la padece también, ¿no? Y yo creo que es completamente injusto.
1: Antes de venirse para acá, para Argentina y
0: Sí.
1: incorporarse, digamos, a las guerras revolucionarias, independentistas, ¿no? San Martín tiene un pasado, por las guerras napoleónicas en España.
0: Exactamente.
1: Ese periodo de San Martín, ¿es en España, es en el norte de África? ¿Se sabe
0: Bueno,
1: algo?
0: él arranca, pensá que arranca de niño en el ejército español, porque su
1: Claro.
0: padre era militar, y a los 13 años ya está en el norte de África, lo que hoy es Argel, Marruecos, combatiendo a los bereberes, a los moros, y a los 15 años ya es capitán, y tiene una larga trayectoria en el ejército español, hasta los 32 años, donde bueno, va a participar en la guerra contra Napoleón, se va a destacar ahí en Bailén y demás. Y ya en el 8, en el año mismo de la invasión napoleónica, cuando ve que América está empezando a convulsionarse con esto de cambiar de rey, se incorpora a una logia americana presidida por Miranda, por Francisco de Miranda, donde se plantea que cada uno de ellos, O'Higgins, bueno, los distintos líderes, van a volver a su país, a su tierra, a luchar por la independencia, ¿no? Y eso ocurre entre el 8 y el 12, ¿no es cierto?
1: Felipe, muchas gracias por tu tiempo.
0: No.
1: ¿Te queda alguna otra demanda en el día de hoy? No,
0: No, no, hasta el último,
1: ya está,
0: la
1: ¿no?
0: última
1: Ya
0: la
1: está.
0: última. Ya está, claro.
1: Un gran abrazo
0: Un
1: y
0: saludo.
1: enormes gracias porque me parece que son esas conversaciones que muchas veces vale la pena tener, porque es como bajarlo del caballo ese de mármol y demás y volverlo
0: Total,
1: una
0: total.
1: persona y entender de qué se trató también el momento político del siglo XIX que estábamos en plena formación. Así que por eso te agradezco
0: Totalmente.
1: enormemente, Felipe.
0: Bueno, un abrazo muy grande, que tengan linda noche.
1: Igualmente para
0: Chaucito.
1: allá. Felipe
0: Chao, querido.
1: Piña, historiador, escritor, podríamos hablar horas sobre San Martín. Obvio que es uno de los personajes más complejos e importantes en la historia argentina. Pero estas cosas de las visitas, ahora Infobae hizo un mini documental sobre la visita de Sarmiento a San Martín, donde simulan con inteligencia artificial una conversación de lo más vacía, porque las cosas que escribe después Sarmiento sobre esa reunión con San Martín fueron mucho más complejas que el mero relato de las batallas, que de alguna manera lo que hace este documental que está publicado en estos días es cómo San Martín le va contando a Sarmiento de qué se trató cada uno de los episodios de liberación de Chile y posteriormente lo que pasó en Perú y la relación en Guayaquil con Pucha. se me fue. con Bolívar.
2: Bolívar.
1: Es decir, un texto, una producción audiovisual que se limita como a algo más pedagógico. Pero es cierto que había una discusión política muy de fondo en ese momento en el que se estaba armando también ideológicamente la Argentina. Así que, por un lado está la recomendación como para que entiendan de qué se trató esa reunión, ese encuentro entre San Martín y Sarmiento. Y por otro lado, esto último que hablábamos con Felipe, que San Martín permitía que vayan a verlo y a conversar y a hablar de política, y le regaló el sable corvo a Rosas cuando se enteró del bloqueo anglo-francés. Es decir, una serie de cosas de intervención muy directa en la política doméstica de la Argentina, a pesar de haber estado más de 25 años exiliado entre Bélgica, Inglaterra y Francia. Esto es bien de los 80, ¿eh? Pero no de los 80 del siglo XIX. Es de los 80 del siglo XX. Para bailar con brushing, sí. Y sombras en los ojos.

0: Pará con ese trago, pará con ese trago que ya, ya es mucho, ¿viste?
1: Qué rico.
0: Es feriado, pero bueno, tampoco sí, es para tanto.
1: Justamente.
0: San Martín tomaba mucho láudano para las para los problemas que tenía, ¿viste? Tenía mucho dolor de gota y también tenía una úlcera. Salieron ahora como más revelaciones sobre su salud y parece que eso sí, con láudano. Láudano era básicamente morfina, ¿no? Es eso, era un opiáceo, un derivado del opiáceo. ¿Qué se le llamaba láudano? Y después se daba muchos baños así termales.
1: Mirá.
0: Parece que estuvo en las termas de Cacheuta bastante tiempo, ¿viste? Ajá. En San Juan, en la provincia de Mendoza, perdón. Y después también en Europa, curtía la onda de las. Claro, una época en la que la gente se curaba así, se curaba con agua. No había penicilina, ninguna de esas cosas. 23 horas 31 minutos. Qué lejos, ¿eh? Actualizamos las noticias.
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1: Es la hora 23 y 32 minutos en Buenos Aires, la temperatura 10 grados 8 décimas.
2: El gobierno recibirá a los representantes de las provincias del Norte Grande.
1: Será este martes en el Ministerio de Economía para dar respuesta al planteo por el proyecto de zonas cálidas. Amplía Martín Paredo.
3: El gobierno recibirá mañana a gobernadores del Norte Grande. Hasta ahora confirmaron su presencia Jalil de Catamarca, Sáenz de Salta, Sdero de Chaco y Sadir de Jujuy, mientras que otras provincias de la región estarán representadas por funcionarios y equipos técnicos especializados en materia energética, dado el pedido de un esquema para la zona caliente para este sector del país. El encuentro fue acordado la semana pasada en Posadas y estará encabezado en esta ocasión por el ministro de Economía, Luis Caputo, dado que la reunión se llevará a cabo en esta cartera. También estarán presentes el jefe de gabinete Diego Santilli, el secretario coordinador de Energía y Minería Daniel González y la secretaria de Energía María Tetamante. Martín Paredes, Radio 10, Siempre Noticias.
2: Solo se recuperó el 6.3% de los autos robados durante junio.
1: Según datos del Ministerio de Justicia de la Nación, fueron sustraídos 2.806 vehículos, de los cuales la mayor cantidad se registró en la provincia de Buenos Aires con el 60% de los mismos.
2: La fecha 5 del clausura de la Liga cerró con una goleada en Mendoza.
1: El local Gimnasia venció 3-1 a Talleres de Córdoba.
2: Recordemos más temprano, Vélez, Defensa y Justicia empataron 1-1, Lanús perdió 3-1 ante Independiente y Estudiantes de Río Cuarto cayó por la mínima diferencia ante Atlético Tucumán.
1: En la ciudad de la temperatura 10 grados 8 décimas, humedad 88%.
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1: vamos a tener que cocinar algo y
2: corrobar. Sí, no queda otra.
1: Hay algo medio impresionante, que es el pollo sentado a la cerveza. Alguna vez lo he cocinado acá y genera éxito, pero tiene sus cuestionamientos.
2: ¿Pollo sentado?
1: Sí.
2: ¿Cómo? No entiendo cómo es eso, el pollo sentado.
1: Un pollo violado. Ah. Básicamente, tenés que agarrar un pollo, ¿no? Más o menos un pollo está pesando 2 kilos, 2 kilos y medio.
2: Sí, más también.
1: Más también.
2: Sí, bueno, kilo y medio es poquito. Es una palomita.
1: 2 kilos y medio.
2: Sí.
1: Bueno, que no sea muy grande.
2: Ok.
1: O sea, lo ideal sería que no sea un pollo muy grande, 3 kilos y medio, eso no.
2: No, esas bestias no.
1: Esas bestias, un poquito menos. Vamos a comprar una lata de cerveza. La abrimos a la lata de cerveza. Uh-huh. Y esa lata va a ser introducida en el ocote, dirían los. Sí.
2: ¿Vaciamos el contenido?
1: No.
2: ¿Con el contenido?
1: Sí, con el contenido. Vaciamos un poquito. Porque ahí le vamos a poner una serie de cosas. Por ejemplo. Una cebolla cortada,
2: sí.
1: Aceite, perejil, pimienta, sal, todo eso a la cerveza, ¿no?
2: Sí.
1: Podemos poner, si quieres, un cacho de cúrcuma, o le pasas la cúrcuma con la mano, si quieres, al pollo, en la parte de adentro. Si quieres, puedes usar el curry picante, que para mí también queda precioso, untado con la mano en el pollo. No te pases de una cucharadita, dos.
2: Después potente. Curry. Depende de cuál, ¿eh? Hay curry suave, curry fuerte, curry ahumado.
1: Hay de todos los curries. Entré una vez en un
2: el
1: lugar.
2: Suave no.
1: No.
2: Suave no hace nada, no sirve.
1: Pero entré una vez en un lugar en otro país, no era acá en Medio Oriente, ¿no? Y no podía creer, eran. O sea, debe haber habido 20 variedades de curry. Mm. Pero fácil, ¿eh? 20 variedades distintas. Que inclusive yo pensé que el curry tenía más o menos el mismo color siempre, ¿no?
2: No.
1: Hay algunos que son amarillentos, otros son más azafranados, medio así rojizos, ¿viste?
2: Porque tengo entendido que el curry en realidad es como una receta familiar.
1: Sí,
2: o sea,
1: es un
2: que
1: hecho.
2: Cada familia
1: hace su propio curry.
2: Tiene su propia idea.
1: Exactamente. Pero bueno, en este caso vamos a usar un curry que compres, ¿viste? De frasquito. Vamos a usar por lo menos una cucharada de pimentón picante, también una cucharada de pimentón dulce, un limón, y para hacerle una guarnición, pongámosle papas, ¿viste? Papas
2: siempre.
1: Y batatas. Una cebolla, si querés, cortada en triángulo, o sea, cortada una cebolla en cuatro.
2: Sí.
1: Siempre queda bien también.
2: ¿Papines puede ser en vez de
1: papas?
2: Sí, papines
1: también.
2: ¿También?
1: Sí, okay. Sí. Hacerte una guarnición. Acá el punto es la cocción del pollo. Porque bien. Es verdad que el pollo va sentado. O sea, tenés que tener el horno grande y o por lo menos sacarle la parrilla de ar. Viste que tienen, todos los hornos tienen doble parrilla. Bueno, la de arriba se la vas a tener que sacar. Porque lo vas a poner en la asadera al pollo con la lata en el ocote. Va a quedar así como sentadito con las alitas.
2: Sí.
1: Por eso se llama pollo sentado. Y le vas a poner la guarnición alrededor. ¿Por qué se cocina de esta manera?
2: Sí, ¿por qué?
1: Porque lo que hace la cerveza es que va humidificando, o humedeciendo, como le quieras llamar, humedeciendo la cocción. Entonces, no queda seco el pollo, no hay forma de que quede seco, va a quedar con un muy buen sabor. Y lo más importante
2: la cerveza va a hervir adentro del...
1: Sí, claro que hierve.
2: Y eso, las burbujitas van a...
1: Sí, claro, después cuando se termina de cocinar el pollo, vas a ver que sacás la lata y queda... el 10% de
2: claro,
1: lo que había,
2: sí,
1: más o menos. No, cerveza rubia, no, negra no. Podés usarla cualquiera, la verdad es que si querés usar cerveza negra, podés hacer. Es con cerveza rubia en principio, no sé por qué, pero podés probar pulpo si querés con. Sí, a lo mejor. Lo importante es que le pongas un sabor a la cerveza, pues si no, no va a pasar nada, es solamente evaporación del alcohol de la cerveza. Y ahí las especias son distintas, son las que vos quieras usar. Yo le pongo desde cebolla picada, morrón picado, un poco de cúrcuma.
2: ¿Alguna hierba?
1: Algún tipo de hierba también, le puede ir bien el romero. El romero siempre queda bien al pollo, siempre, ¿viste? Sí. Y la cocción es larga, no creas que va a ser una cocción de 2 minutos, el pollo sentado tarda como 1 hora por lo menos. Tenés que ir chequeando que... efectivamente
2: Que no se caiga.
1: Que no se caiga por otro lado. No, no se va a pasar. Si quieres hacerle un poco de fantasía sobre el final, lo puedes pintar. Y ahí te quedas. Aquí. Milo Lockett, un poroto, digamos. Lo pintas con mostaza y miel.
2: Sí.
1: En todo, con un pincel, antes de una hora antes de terminarlo.
2: Mostaza y miel.
1: Mostaza y miel. Le va a quedar como un craquelé que le va a dar un saborcito, ¿viste? Le va a dar como un dulce.

0: sol que está bien. Y la verdad que es una comida que es muy sencilla, porque una vez que preparaste todo, la metiste en el horno, pero te olvidaste, ¿viste? No es muy complicado. El horno tiene que estar a 220 más o menos, 200, 220 es el punto de cocción. Va a llevar una hora y media, no va a llevar un poquito, es una hora y media de cocción. Y vas a ir viendo efectivamente en el cambio de color el punto exacto de la cocción. Acá está. Yo tengo una foto acá de internet, pero si no tengo foto propia, así queda, ¿ves?
1: Ay, que está sentado.
0: Ah, claro, queda sentado el pollo. Sí. Y queda una proporción de humedad, que es lo que todos queremos, porque si hay algo que odiamos es cuando el pollo queda seco. ¿Viste? Que es como comerse una suela, feo, de zapatilla.
1: Te tenés que golpear el pecho. La pechuga no baja.
0: Hay que comerlos con aceite, ¿viste? O un lubricante.
1: Sí.
0: Bueno, porque si no, no pasa. Esta, la ventaja que da es eso, que le da un poquito de sabor y le da sobre todo humedad a este pollo maravilloso, sentado, con papa, cebolla. Si querés podemos ponerle zanahoria también a la guarnición. Y tenés unas cuantas comidas acá, No sí. Te creas que va a ser una sola. Después podés pasarlo a sándwiches, tortillas y hacer de esto un verdadero sabor a miel.
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0: Hola, ¿cómo estás?
13: Hola.
0: Hace tanto tiempo que quería estar acá. Y me dije...

0: Qué larga que eran las noches en esta época, Córdoba.
1: Sí.
0: Terminaban como a las 7 de la mañana y al día siguiente a las 9 de la mañana arriba y estábamos todos felices, contentos.
1: Es cierto.
0: Y los dientes no bailaban, ¿viste? Estábamos...
1: Estábamos enteros.
0: Estábamos enteros, ¿viste?
1: En todo sentido, enteros.
0: Ah, para que me duele esto. ¡Uy, el calambre!
1: El calambre. El calambre, no.
0: Pero bueno, para este día feriado, que escuchemos un poco de música romántica de la década del 80.
1: Una época en la que las canciones tenían dos estribillos, un puente, claro. Había un cambio en la estructura de la canción y después volvían al inicio. Era otra cosa.
0: Sí. Ahora es todo más parejito, ¿viste? Taca, taca, taca, taca, taca, taca, taca, taca.
1: Taca, taca, taca, taca, taca, taca, taca, taca, taca, y nada más.
0: A gritar.
1: Los shows de esta gente son geniales.
0: Sí.
1: Son bárbaros, porque son todos los hits.
0: Todo hitero, ¿no?
1: Y hay canciones que por ahí no te acordabas y de repente empiezan a sonar, sí. Y las empezás a tararear hasta que te sale parte de la letra. ¿De dónde surgió eso?
0: Al Supply.

0: No, yo no voy a tomar mate, ¿eh?
1: ¿Por qué? ¿Si te tomas?
0: No, no, porque me tengo que ir a dormir temprano.
1: ¿Pero qué? ¿No te va a ayudar para dormir?
0: No, no puedo. Me voy a poner el pullover acá arriba, me lo ato...
1: ¿En el pecho?
0: En el pecho, y me voy a mi casa. Pero mientras tanto voy a escuchar algunos de los mensajes que mandaron ustedes al 11-23-66-0710.
2: Hola Lucho, hola Irene, buenas noches. Quería mandar un mensajito sobre la voz de San Martín de una persona que lo había escuchado. María Rosa Oliver, que fue una señora que pertenecía a la alta sociedad argentina, que terminó afiliándose al Partido Comunista para vergüenza de todos, escribió un precioso libro de memorias que se llama Mundo a mi casa, y cuenta cómo era un poco la vida de esas familias patricias a principios del siglo XX. Y cuenta que su abuela, ya muy mayor, lo había tratado a San Martín en los círculos de la alta sociedad porteña, y lo trataba con sumo desdén porque le decía el gallego, porque hablaba con la zeta y que tenía todo una manera muy andaluza de hablar y que le chocaba a ella como porteña. Así que bueno, un detalle de ese San Martín que uno no se imagina hablando como un andaluz. Buenas noches, les mando un abrazo, soy Silvio de Parque Chas.
0: Gracias Silvio, gracias.
3: Creo que la llegada del Papa a la región tiene que ver con sostener el régimen e impedir el crecimiento de la izquierda y volver a imponer gobiernos conservadores que sigan aplicando las mismas políticas de la derecha, tratando que sean un poco más flexibles en un contexto de entrega total al imperio yanqui. Abrazo.
0: No, me parece que no, che. Para mí están de acuerdo a lo que van diciendo, escribiendo, publicando, en una línea totalmente opuesta a esa, ¿no? De hecho, da cierta vergüenza de que sea norteamericano el Papa. Viste que están todos medio incómodos. Por eso es un norteamericano que se dedicó la vida a la gente pobre en Latinoamérica. Eso marca ya. Lo miran de reojo, ¿viste? Yo te estoy mirando de reojo también.
3: Oiga. No tengo esa ropa especial que decían, pero con lo que me hacen reír me tengo que poner pañal. Dice Cecilia del Palomar.
0: ¿Cómo eran los boxers de? De seguridad, ¿no?
3: No, de lealtad.
0: De lealtad, sí. Era de lealtad.
3: Y cuando pones las dos, la lectura de las dos yemas, sí. las huellas digitales, sí. Suena la marcha.
0: Uno en cada lado.
3: Alcoyana, Alcoyana.
0: Sí. Tarata, ta, ta, ta. Y ahí se abre el boxer. Sé que hablando ya que estamos metidos en la historia, muchas veces, así en visitas a museos y cosas por ahí, veía los famosos cinturones de castidad. Así se llamaban.
3: Sí.
0: Que yo no sabía que eran así, era una cosa de metal, sí, literalmente. Bien. Era una jaula que venía con puertita.
3: Claro.
0: Ya compartiste candado.
3: Uh-huh. Sí, es tremendo.
0: Mirá dónde fue la humanidad, ¿viste?
3: Y bueno.
0: Y está para rascar hasta la... Sí. Hola, Eli, ¿cómo estás?

0: Querido Lucho, mirá, hay día bueno, hay día malo. Hoy para mí fue un día más o mierda. Pero vos sabés que llega esta hora y oírlo me nivela el barco. Agradecerte la entrevista con el gran Felipe Piña y hacerte una preguntita. Vos que estabas con el tema helicóptero, ¿no te quedará uno para mandarle a Pepe Clonacepan? Ricardo San Bernardo, abrazo.
1: Fuerte abrazo, Pepe.
2: Hola, Lucho. Yo soy Claudio de José León Suárez. Siempre esperaba el 17 de agosto para ver El Santo de la Espada. No me lo perdía nunca.
1: Ah, claro, porque durante muchos años se pasaba la película de Alfredo Alcón como El Santo de la Espada. Uh-huh. Sí, que era muy seria, ¿viste? Muy... Uh-huh.

0: ¿Viste que me salió la segunda voz?
1: Glorioso.
0: Y además una pronunciación impecable.
1: El Victor English Method, el Roberto Kennedy, como dice Capuzotto, para un inglés como el tuyo, un inglés como el mío, un inglés de mierda. Hola Galende, sí, Airín, qué hermoso programa el de hoy, coronado con esta charla con Felipe Piña. Gracias, los escucho todas las noches, dice Mirta.
0: Muchas gracias.
2: Buenas noches, me llamo Ariel de Junín, le mando saludos, lo estoy escuchando. Qué buena conversación con Felipe Piña, no quería que termine nunca, pero lamentablemente se terminó. Por mí la podría haber escuchado 3 horas más, no sé. Fascinante la historia argentina. Abrazos, Ariel Silvio de Junín.
0: Un abrazo, hermano, sí. Es que recién le contaba a Irene un poquito. Yo venía con cierta distancia con el siglo XIX. Y hace ya como unos 10 años me puse a leer más a conciencia y metódicamente. Uh-huh. Y es de una complejidad encantadora. Pensé que se había cocinado un poco todo en el siglo XX ya. Pero no, el tema está ahí en el siglo XIX. Uh-huh. Las enormes diferencias, conflictos, asesinatos, todo tipo de cosas. Así que seguiremos con algunos temas de historia, che. Uno más, sí. Que tenés ahí.
1: Van llegando, sí. Al 1150-050710. Por aquí nos dice: sinceramente, a pesar de ser un viejo, jamás se me hubiera ocurrido solicitar un préstamo. Ah, no, pero, no, pero ya lo había leído.
0: Lo leíste, lo leíste y le dijimos que no.
1: Sí,
0: que...
1: sí, sí, sí.
0: Pero bueno, si no tenemos más mensajes, vamos a hacer una cosa, Córdoba.
1: Bailemos, Lucho.
0: Sí, dale. ¿Querés una banana o...?
1: No, estoy para cosas más fuertes que una banana en este momento, Lucho.
0: ¿Una mandarina?
1: Una mandarina puede ser.
0: Chao, Córdoba, lo vemos mañana.
1: Hasta mañana, Luchito.
0: Muchas gracias al Pulpo Díaz, que estuvo en la operación técnica. Cristina Chiesa y Mauro Gago en la producción y la puesta al aire de este programa. Señoras, señores, tengan ustedes una muy buena noche, que sueñen lindo. Junten ánimo para encarar la semana, que está más corta esta semana. Y mañana nos volvemos a encontrar a partir de las 10 de la noche para compartir con ustedes estas 2 horas, entre las 10 y las 12, con un poquito de música, un poquito de amor, de humor, risas, pimpollos y carcajadas, vientos huracanados.

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1: Medianoche en la ciudad, la temperatura 10 grados 8 décimas.
2: Volvió a caer la actividad metalúrgica. En julio registró una variación interanual negativa del 4.4%.
1: Acumula una contracción del 5.5% lo que va del año, operando en niveles que la industria define como un piso históricamente bajo.
2: Así, el uso de la capacidad instalada se ubicó en el 39.2%.
1: No cede la tensión en Ceuta.
2: El gobierno español anunció la puesta en marcha de espacios temporales para contener 1.500 migrantes marroquíes.
1: La ministra portavoz responsable de Inclusión, Seguridad Social y Migraciones, Elma Saiz, destacó a la comunidad de la ciudad autónoma.
3: Ceuta es un verdadero ejemplo de convivencia. Es una ciudad en la que conviven distintas culturas, tradiciones y confesiones, y que ha demostrado durante décadas que esa diversidad no solo es compatible con la convivencia, sino que es una de sus mayores fortalezas. También hemos visto cómo algunos han intentado aprovechar esta situación extraordinaria para introducir discursos de odio, para inocular miedo, con una pretensión clara que la respuesta a esta situación extraordinaria no fuera desde el marco de la legalidad o que fuera olvidando la atención humanitaria. Soy plenamente consciente del esfuerzo que está realizando el pueblo de esta hermosa ciudad y quiero que sepan que el Gobierno de España ha estado, está y estará siempre a su lado.
2: El presidente ceutí, Juan Jesús Viva, fue crítico del gobierno de Pedro Sánchez al advertir que le falta voluntad para poner fin a la crisis.
4: Creemos que el gobierno cuenta con medios y capacidades suficientes para, si se quiere, poder lograr el objetivo de que Ceuta vuelva a la normalidad en un plazo no superior a 30 días.
1: La noche de martes será de copas para equipos argentinos.
2: Por la Libertadores, a las 7 de la tarde, Independiente Rivadavia recibirá a Fluminense y a las 21:30 Estudiantes visitará a Universidad Católica.
1: Por la Sudamericana, a las 19, Boca visita Recoleta de Paraguay.
2: Y por Copa Argentina, a las 17 jugarán Deportivo Riestra, Gimnasia La Plata y a las 21:15 Banfield Midland.
1: En la ciudad, la temperatura 10 grados 8 décimas, humedad 88%.
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¿Cómo les va? Buen día, bienvenidos. Buen comienzo de día martes. Martes 18 de agosto. Semana cortita, fin de semana largo. Empezábamos este día con una canción increíblemente bella, cantada por Carlos Mellino. El título, tres palabras, Juntos para siempre. Bueno, qué lindo es poder tener la sensación de que con alguien o con algunos podés contar, podés sentirlos junto a vos y podés contar con ellos para siempre. En el orden que sea, la familia, los amigos, las parejas, los hermanos, abuelos y nietos, primos entre sí. Tener esa sensación mientras vas construyendo el vínculo, que esa persona está junto a vos. Y en término de vínculos, no hay nada más bello que acompañar y sentirse junto. Junto a, junto con.

0: diferentes etapas, ¿no?
1: Ayer vi el último capítulo.
0: ¿Viste? El último te emociona. Sí, sí. El último te da para llorar. Sí. Pero bueno, muy linda la serie.
2: Algunos dicen que como termina de la forma en que termina, y a pedido de la mayoría no voy a spoilear, aunque tengo, pero yo creo que va a haber una segunda.
1: Para los 90.
0: Claro, ¿por qué no? Mira, Moria había elegido 8 capítulos para representar uno cada 10 años.
2: Es verdad que anoche, por ejemplo, lo comentaban en LAM, que hubo un buen debate sobre esto, que hay... ¿se acuerdan el que estuvo con ella tanto, que era un tipo que andaba en Ferrari?
1: Garbellano
2: no está. No está. Decían, ¿por qué no está Garbellano?
0: Badalá.
2: No, Badalá está. Badalá el está. Otro, Xavier
0: Ferrer. Xavier Ferrer Vázquez.
1: Ferrer Vázquez.
2: Sí. Dice, ¿por qué no lo puso?
0: Y Moria no le quiso dar entidad a algunas personas,
2: bueno,
0: ¿no?
2: Pero digo, fueron parte de...
1: No, y está el tema legal. Sí. Para mí también está también, el tema legal.
2: Bueno,
1: también.
2: Ayer se conoció que la hija de Badalá ya hace una acción judicial contra la serie, contra Netflix.
0: Sí,
2: porque dice que no está representado el padre como ella lo conoció.
0: No, pero... y además lo muestran en situaciones complejas.
2: Pero
0: ¿no?
2: está bien. Pero eso lo cuenta Moria de lo que vivió Moria.
0: Exacto.
2: La hija no vivió seguramente lo que ha vivido y conoció.
0: Y vos sabés que la plataforma tiene un dinero ya predestinado por si surgen estos inconvenientes legales.
2: Y bueno,
0: sí, lo tiene predestinado. Pero bueno, hay cosas que se le escapa también a una producción así
2: igualmente,
0: tan grande como...
2: No creo que eso es más... es algo buscando una reivindicación personal que judicial, porque cómo comprobás que...
0: Claro, obvio, por
2: que
0: supuesto.
2: No está de acuerdo cuando no está vivo tampoco esa persona.
0: No, y tampoco está para... Claro, exacto, a eso iba también. No está para defenderse y, bueno, están los representantes que son los hijos en estos casos, ¿no?
2: Exacto.
0: Bueno, atención porque vuelve ciclo, un formato que en realidad ya está en la tele, pero vuelve otra versión. Hablo de MasterChef Kids, ¿sí? Que regresa a la pantalla de Telefe de la mano de Ian Lucas, ¿sí? Va a ser el conductor de este programa, el ganador de MasterChef también. ¿Se acuerdan que nosotros habíamos dicho que lo querían a él como conductor? Le estaban viendo un formato. Bueno, este sería el que le calza, ¿no? Va a ser un formato para chicos de entre 8 y 11 años. Y se va a empezar a grabar en noviembre todos los sábados hasta que termine el ciclo lectivo y ahí van a poder grabar un poco más durante la semana, ¿no?
3: Me gusta.
0: A mí me gusta también, ¿eh? Me gusta. Recordemos que las grabaciones de MasterChef son un poquito pesadas, son de 8 horas las jornadas.
2: No lo veo a este pibe.
3: Está bien, que se renueve la pantalla. Démosle la oportunidad por ello. Bueno,
0: me gusta a mí también, ¿eh?
2: Yo lo que vi de paseando
3: con Marley.
2: Pero bueno, pero yo lo que vi paseando con Marley no tiene la verdad. No hizo mucho. No, la verdad que
3: estuvo,
2: estuvo todo el mundial
0: al
2: lado de Marley y lo único que hacía era sonreír y nada. No tenía
0: que iba de
2: cero participación.
0: Habría que ver cómo se desarrolla, me parece. Yo le doy una chance, ¿eh? Habría que ver cómo se desarrolla. No sale
2: lo
0: grabado.
3: ¿Los chicos de qué edad?
0: Entre 8 y 11 años.
3: Chiquilines.
0: Y son chicos.
3: Para, para soportar semejante grabación, tantas horas.
0: Y sí, por eso lo van a grabar solamente los sábados. Y una vez que termine el ciclo lectivo, lo van a poder grabar a diario, dependiendo de cuántas semanas se lleve a cabo la grabación, ¿no?
3: Igual tienen límite para grabar los chicos.
2: Y sí,
0: claro,
2: eso iba a preguntar. De
3: 4 horas.
2: Eso
3: de
2: iba a preguntar.
0: Horas. Bien. Está bueno el dato
1: de
0: 4 horas.
1: Los temas
0: horas.
1: Legales, así como están en cine, en tele, existe. Claro.
0: Quizás lo puedan dividir entre sábado y domingo, ¿no? A mí me decían que solamente sábado, por eso arrancan las grabaciones más temprano. Bueno, vamos a ver si rinde o no también el formato. Yo creo que también esto te puede eyectar como conductor. A Wanda Nara le sirvió también. Recordemos que Wanda venía medio flojita, después se fue soltando, ella solamente leía, presentaba participantes y ya está. Así que bueno, vamos a ver cómo resulta este formato que vuelve.
2: Bien, 8:23. Acá el oyente Omar Sartorio de Will Wright está con una obsesión desde ayer que lo veo en las redes y hoy me pregunta. Dice, Gustavo, pregúntale a tus oyentes si recuerdan el jingle sobre el Día del Niño. Primer domingo de agosto, Día del Niño, regale juguete, regale amor, regale cariño. Tenemos que encontrarlo. Dice, yo la verdad que no me acuerdo.
1: Yo no me lo acuerdo. No, yo tampoco. No me lo acuerdo.
2: Eso que me gusta.
3: Primer domingo de agosto, Día del Niño.
1: No, acá estalló el tema Palermo.
2: Bueno, a ver, acá ahí, dale, vamos.
4: Estoy seguro que si Macri fuera presidente de Boca, Palermo ni loco grita el gol. Abrazo.
5: Para mí está mal que haya gritado el gol. Yo soy técnico, me pasó algo similar una vez, siendo técnico de Barraca Central y yendo excursionista, que me recibió de una manera espectacular y yo no grité gol.

0: No me podía ni levantar del banco de suplente. Néstor Rapa de Parque Chas, gracias.
1: ¿Cuándo, Soya? Creo que al hincha Boca no le tiene que afectar si Palermo gritó el gol, si dijo algo en la conferencia de prensa de los árbitros. Creo que al hincha Boca le tiene que preocupar más cómo está jugando el equipo, qué pasa que no puede hacer gol, qué pasa que si le hacen un gol no reacciona. Eso es lo que realmente le tiene que preocupar al hincha Boca.
2: No, nada que ver, a mí no me afectó. Para, yo soy fanático de Boca, para mí sigue siendo el ídolo más que Riquelme, porque es el goleador histórico. Así que, y aparte no te olvides que él está defendiendo los colores del equipo rival y le pagan un sueldo por eso. Así que no, a mí no me afecta para nada. A mí lo que me afecta es la actualidad de Boca hace 5, 6, 7 años.
3: Por acá, Pablo, no era necesario lo que hizo Palermo. Está haciendo política por Macri, opina Javier, no el camionero. Después,
4: creo que haga política Palermo. Para mí no tiene nada que ver con la política. Para mí le salió, después en la conferencia tiró, pero bueno, es un tema que lo dirime el hinche de Boca. Hay un montón de jugadores que en el fútbol argentino se acostumbra que a veces ni siquiera son ídolos, surgieron de un club y cuando le hacen un gol a ese equipo no lo festejan, piden perdón. Guillermo el otro día el gol de Vélez no lo gritó en la cancha de Huracán. Digamos, qué sé yo, son cuestiones, insisto. El caso más resonante como para tener una comparación es la de Ramón Díaz. Ramón Díaz dirigiendo a San Lorenzo de Almagro en la cancha de River, en aquel partido histórico de Copa Libertadores de América, cuando lo elimina con 9 jugadores, San Lorenzo de Almagro gritó el gol y eso al hincha de River le dolió. Le dolió fuerte.
3: Escribe Víctor desde Verónica: como hincha de Boca me decepcionó lo de Palermo, lo creía más templado y me decepcionó. Se lo hará notar en su momento, dice Víctor de Verónica. Por acá Martín opina: Palermo es súper ídolo, le debemos muchísimo al loco, hoy es director técnico y es un profesional que se debe a Platense, para mí no hay polémica, dice Martín. Aurora: Palermo no tiene que pedir perdón, dice Aurora. Por acá La Daga: cuando te roban como le robaron a Platense, está bien que se enoje. Vos trabajas para un resultado, no sos hincha. Además, se debe ahora al Calamar y él es el que convive con el club. Opina Marcelo, que es de Platense y es de Urquiza. Y habla del robo, La Daga, dice. También acá opinan desde Santa Clara del Mar. Gustavo: como hincha de Boca, digo, lo de Palermo me pareció muy mal. Tanto la forma de gritar el gol como lo que dijo en la conferencia de prensa. Saludos a todos, dice Gustavo desde Santa Clara del Mar. María, de Colegiales: a mí nunca me gustó Martín Palermo, lo digo como simpatizante de Boca y como peronista. Y por acá: me molestó lo que dijo en la conferencia, sonó feo. El gol, bueno, ya sabemos, se lo gritó a Román, no al hincha de Boca, opina Fran de La Matanza.
5: Bueno, muchas gracias a todas y a todos por opinar y por entrar en la polémica que proponía Pablo Ladaga. Hasta ahora
4: está dividido.
3: Está dividido.
4: Sí, está dividido. Está dividido. Está dividido.
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6: 8 de la mañana, 30 minutos en todo el país. En Buenos Aires, en la temperatura 8 grados 5 décimas.
7: La cantidad de empresas empleadoras disminuyeron 3,3% en el último año.
6: El relevamiento de mayo indicó que el número de compañías en el sector formal fue de 4.777.463, lo que implica una disminución de 16.422 firmas con respecto al año anterior.
7: Según la Superintendencia de Riesgos de Trabajo, el retroceso de empresas empleadoras alcanzó su nivel más bajo durante mayo de 2026, luego de 27 meses consecutivos en caída interanual.
6: En Bransen desbarataron un reñidero de gallos.
7: Un operativo policial permitió desarticular una banda delictiva dedicada a organizar riñas en esa localidad bonaerense.
6: Se rescataron más de 100 animales que eran utilizados para las peleas y detuvieron a 27 personas vinculadas con la actividad ilegal.
7: Irán no cede ante las presiones de Estados Unidos por el Estrecho de Hormuz.
6: El régimen persa advirtió que permanecerá cerrado hasta que Washington levante el bloqueo naval, libere los activos iraníes congelados y elimine las sanciones petroleras.
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8: Atención a los conductores, reiteramos, frenada brusca de un colectivo que dejó 5 pacientes asistidos por personal del SAME. Esto ocurrió en Gorriti y Billinghurst. Lo mismo ocurre en Juan B. Justo y Santa Fe. Frenada brusca de un colectivo, en este caso de la línea 68. Una mujer de 71 años fue asistida con golpes en el hombro por personal del SAME. El tránsito con muchísima demora sobre Panamericana, zona del Talar y Don Torcuato, ingreso a la avenida General Paz. Lo mismo ocurre en General Paz, zona de Mataderos, Liniers, conexión con Lugones, buena marcha en Buenos Aires, La Plata y una circulación intensa sobre el acceso oeste. En cuanto a los servicios, Ferrocarril Mitre, Ramal Tigre operando con demora. Central de Tránsito, 700 pies, Cristian Romero.
7: Martes con cielo nublado, inestable, se esperan 12 grados de máxima para esta tarde.
6: En Buenos Aires y alrededores la temperatura 8 grados 5 décimas, la térmica 6 grados 7, humedad 84%.
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0: momento Serrat en Mañana Silvestre.
1: El nano nuestro de cada día, y uno de mi calle me ha dicho que tiene un amigo que dice conocer a un tipo que un día fue feliz. El disco del año 1981, en tránsito, Joan Manuel Serrat.
2: ¡Buen día, gato!
0: ¡Hola, Carlos! ¿Cómo te va?
2: ¡Buen día! ¿Qué hacemos? A pesar del mal tiempo, a pesar de estar nublado, estar fresco, nosotros seguimos militando.
1: Claro.
2: En las ferias comunitarias, en las estaciones de tren, pero ahí, en las estaciones de tren, ahí, Catopodi es número fijo.
0: El número fijo.
2: Estamos,
0: ¿no?
2: Estamos en las veredas de las escuelas. Estamos en todos lados, militando, peronizando a la gente.
0: Tiene que convocarlo a Catopodi un día también a estos encuentros.
2: También tenemos, pero estamos ampliando.
0: A ver.
2: Estamos siguiendo tu ruta,
0: sí,
2: tu sugerencia.
0: Hay que ampliar, Carlos.
2: Ampliemos, hay sí. que ampliar. Por eso lo tenemos, ¿sabes a quién tenemos hoy?
0: ¿A quién?
2: ¡A Carlos Melconiá!
0: ¡Mira, a Melconiá!
2: ¡Vení,
0: bueno,
2: Carlito, vení!
0: Bueno, quiere ser candidato presidencial, por ahí participa por el peronismo. ¿Viste que en el peronismo?
2: ¿Cómo andás, gato?
0: Hola, Carlos, ¿cómo te va?
2: ¡Acá andamos! Con pechuguita de pollo y puré de calabaza.
0: Yo te diría que ya está en la etapa carcasa de pollo, ¿eh?
2: Sí, estamos con una olla de 20 litros y una carcasa de pollo,
0: sí,
2: ¿eh?
0: Sí, eso.
2: Primero me llamó Cristina, después me llamó Patricia. ¡Ya estoy, eh! Yo hablo con cualquiera, ¿eh?
0: Sí,
2: pero tranquilo, no a los gritos, no. A ver, contale lo que hablaste con la gente, cómo te comunicas con la gente, Carlito. Mirá, yo me encontré con un amigo que me decía, hay gente, mirá, te digo una cosa, un amigo me dijo, soy mariscal de campo, ¿ah, sí? Vendo marisco en una chacra, mirá vos. Y hay gente que tiene deuda y no se da cuenta. Un señor me dijo, Carlos, mi cuenta corriente dio fruto. Ah, sí, me dijeron los del banco que tengo una mora.
1: Es muy bueno.
2: Pará, ¿qué está pasando por acá? Está pasando.
0: ¿Quién?
2: Aníbal, vení.
0: No.
2: Vení que lo tengo al gato acá. Buen día, gato, ¿cómo va?
0: Buen día, Aníbal, ¿cómo te va?
2: Bien.
0: ¿Cómo andás?
2: Contale el del paisano con la farmacia. No.
1: Sí,
2: primero quiero saber
0: gusta,
2: cómo está la daga. ¿Cómo está la daga? ¿Bien?
3: Bien.
2: No, pero la semana pasada te hicieron renegar, ¿eh?
3: ¿Por qué, Aníbal?
2: Estaba más caliente que pava silbadora de sordo, ¿eh? No. Igual, me gusta la daga porque es pechador como caballo tuerto, ¿eh?
3: No.
2: Va para adelante.
3: La locura.
1: No se puede.
0: Contale, dale.
2: No.
0: Que tenemos poco tiempo, vamos.
2: Bueno, a pedido del público.
0: Dale, vamos.
2: A mí me gustan los paisanos, la gente de campo, porque es simple para hablar y...
0: Sí.
2: No tiene rodeo.

0: va un paisano
1: sí.
0: entrando a la farmacia de pueblo y habían sido atendidas ya varias mujeres. Ajá. Y claro, lo atiende el farmacéutico y el paisano le dice: oiga, don farmacéutico, tengo un dolor de huevo para mí, tengo una veneria. ¡Oh, no! ¡No! El farmacéutico se pone loco.
1: Claro.
0: Y le dice: un poco de respeto, por favor. Mejor diga la próxima vez que me vea que le duelen los concejales. Después, tómese esto, dentro de 2 días me vuelve a ver.
2: Claro.
0: A los 2 días vuelve el paisano a la farmacia, el farmacéutico se le adelanta.
2: Ajá.
0: Y le dice: ¿Qué tal? ¿Cómo van los concejales? Y el paisano le dice: los concejales van bien, pero el que está jodido es el intendente ahora. ¡Es buenísimo!
1: ¿Qué pasó?
0: Estamos meditando, te dejo acá.
1: Ah, bueno, chau.

0: Hola Gato, buen día. Sos una explosión de ritmo, bailando impresionante, ¿eh? Seguro que eras el temible de las pistas.
1: Buen día Gato y equipo, qué buenos temas. Gracias por levantar este martes.
2: A mí me gusta la morocha bien bonitas y mi amigo busca una rubiecita.
3: 8:41, lloró.
4: ¿Quién?
3: Rucau.
4: Ah, sí, Lurra, pobre, sí. Pero porque se metieron con su físico también, ¿viste? Feo cuando se meten con su físico.
5: No se habla de los cuerpos.
4: Y mira, en redes sociales...
3: Pero todo por
4: y en
3: el
4: algunos...
3: tema de la Joaquín, sí, de la separación.
4: Sí, pero algunos decían que le ven a este pibe, que tiene todos los dientes torcidos, que tiene este... Se metieron con los defectos físicos de las personas y a veces no está tan bueno.
3: Bueno, pero todo eso es efecto de la separación.
6: Sí, por eso lloró.
3: Sí, lloró porque dice que se sintió... que le hacían bullying.
4: Claro,
3: ¿no? Y sí, lloró en el recital.
4: Claro,
3: el
4: en el
3: semana.
4: Recital fue en vivo, fue el fin de semana, por eso salieron todos los videos. ¿Mm? Y él dice que a eso le afecta.
3: Claro. ¿Cómo le va a afectar? Bueno, sí, ¿cómo que no le va a afectar?
6: Ciframe a Aura, Luke.
4: Pero hay gente que
3: es un tipo joven, es un tipo.
4: A mí no me afecta, pero hay gente que sí.
6: Están liquidando todo. ¿Te estás comparando con Lucra?
4: No, dije, a mí no me afecta, hay gente que sí.
6: Pero Lucra.
4: Yo no puedo creer. Es que yo flameo a Aura.
6: No duda de su imagen. ¿Cómo va a dudar de su imagen si la trabaja? Trabaja permanentemente, bueno, y le va bien.
4: Claramente no la trabaja tan bien.
3: Bueno, 8:42, ayer comentábamos que a partir de hoy, esta iniciativa conjunta de la legislatura y el gobierno de la Ciudad de Buenos Aires, se van a poner en marcha créditos para las personas que están endeudadas, morosos en grado 2 y 3, no solamente por parte del Banco Ciudad, sino por parte de 9 bancos de primera línea de la Ciudad de Buenos Aires. Muy, muy importante para aquellas familias que ayer nos explicaba, y personas, ¿no? Ayer nos decía Leandro Santoro que estiman que son 30.000 las personas endeudadas en esta categoría 2 y 3 en el ámbito de la Ciudad de Buenos Aires, ¿no? Para conocer más detalles de esto que se pone en marcha hoy, sobre todo aparte del Banco Ciudad, estamos en comunicación con Gastón Rossi, director del Banco Ciudad. ¿Qué tal, Gastón? Buen día.
7: Buen día, Gustavo. ¿Cómo va?
3: Bien, un gusto y gracias por atendernos, ¿eh? Bueno, a ver, ¿por qué no le cuenta a la audiencia lo que se pone en marcha hoy? Hay que recordar que tienen solamente un plazo de 60 días, así que hay que apurarse, ¿no?
7: Sí, correcto. Bueno, básicamente es un marco general que aprobó la legislatura por consenso, lo cual es muy importante,
3: es muy
7: porque
3: bueno.
7: Fue lo que se tuvo que trabajar mucho, digamos, para llegar a una alternativa que sea, digamos, voluntaria, pero que le sirva realmente a los deudores que estén con demoras en el pago. Básicamente el marco lo que establece es que los bancos que se adhieran al programa tienen una exención de ingresos brutos de los nuevos préstamos que dan, y los préstamos de refinanciación tienen dos condiciones. Tienen que tener una tasa no mayor al 35% anual fija y un plazo mínimo de 24 meses. Es decir que para los deudores que tengan atrasos entre 60 días y 180 días, ya sea de préstamo personal y o tarjeta de crédito, van a poder...

0: refinanciar esa deuda con préstamos de refinanciación que tengan esas condiciones. El programa era voluntario, se adhirieron, como mencionabas, 9 instituciones que, si, para tener un indicador, representan más o menos el 45% del sistema financiero. Después hay algunos bancos que tienen líneas específicas como el Nación y el Provincia, con lo cual la verdad que es muy representativo en el total del sistema financiero. Digamos, adhirieron bancos como el Galicia, Santander, BBVA, HSBC, Superbill, Credicorp, Comafi, Piano y bueno, y el Banco Ciudad, obviamente, que ya estaba adherido desde el inicio del programa.
1: Y las características de estos créditos, tasas, tiempo, montos.
0: Bueno, los montos no hay ningún límite, son los que estén
1: Ajá.
0: en los préstamos en atraso. Pueden ser tanto préstamos personales como tarjetas de crédito. Las condiciones finales, la ley lo que hace es establecer condiciones piso, digamos. Es decir, un plazo no menor a 24 meses, pero algunos bancos podrán ofrecer 36, 48 o 60 meses, como por ejemplo hacemos nosotros desde el Ciudad. Y después, la tasa no tiene que ser superior al 35% anual. Si algún banco tiene alguna tasa inferior, también puede participar. Por eso es importante que cada deudor se acerque al banco, digamos, donde tenga sus deudas y está en este lapso, digamos, en este rango de atraso entre 60 y 180 días, para conocer específicamente cómo son las condiciones de la línea. Pero no pueden ser, digamos, de mínima tienen que tener 24 meses de plazo y una tasa no mayor al 35% anual, que en el contexto actual está bastante en línea con lo que es la inflación. Digo, si uno anualiza los últimos datos de inflación, está más o menos en torno al 30% anual, es decir, es una tasa bastante en línea con la inflación.
1: Gastón, buen día. Juan Trasnoy te saluda. Ayer Leandro Santoro nos decía que, bueno, en toda esta gama de bancos, unos pocos de los, al menos de los grandes, no adhirieron. Pero que las personas que tienen esos bancos y que se encuadran dentro de los requisitos para acceder a este programa de refinanciación, podían acercarse al Banco Ciudad para buscar alguna alternativa que los acoja dentro de este programa. ¿Es así? En tal caso, ¿cómo tienen que hacer?
0: Bueno, básicamente siempre es mejor acercarse al banco en el cual se tiene la deuda. Ahora te explico por qué. Porque básicamente es un banco que ya conoce a ese cliente y que quizás no se haya adherido, porque hay instituciones que quizás no se adhirieron por alguna cuestión operativa, por plazos internos de aprobación y demás, y no porque no estén ofreciendo eventualmente alguna refinanciación. Con lo cual, siempre es bueno acercarse al banco, si es uno solo, en el cual el banco es cliente, el cliente viene operando sistemáticamente porque el banco ya lo conoce y le va a ofrecer seguramente alguna alternativa que puede ser incluso similar a las que están contempladas en la ley, pero que por algún motivo puntual no se adhirieron. Independientemente de esto, ante un caso puntual pueden acercarse al banco y si en función del análisis crediticio que hace el Banco Ciudad amerita que tenga, digamos, capacidad de ingreso como para, digamos, encarar una refinanciación, se hace la refinanciación. Pero siempre, como menciono, mejor ir al banco con el cual se opera regularmente, porque es el banco que conoce tu movimiento de ingresos y egresos, tu comportamiento crediticio y demás, siempre va a ser más ágil y más inmediato.
1: Perfecto. Bueno, Gastón, y acá, bueno, en todas las sucursales, obviamente, del Banco Ciudad, se puede consultar también a través de la web o hay que ir personalmente.
0: Mirá, lo tratamos de hacer lo más ágil posible. Obviamente pueden, hay clientes que quieren tener el contacto cara a cara, pueden acercarse a las
1: Bien.
0: sucursales, pero apuntamos que aquel que
1: Bien.
0: por ahí obviamente se le complica
1: Claro.
0: acercarse, digamos, en el rango del horario de 10 a 15 no siempre es fácil acercarse, lo puede hacer directamente por lo que se llama BIT, que es el WhatsApp del banco, donde directamente le va a aparecer en el menú de opciones cuál es el saldo de deuda que tiene y la alternativa de refinanciación, como para que directamente desde el WhatsApp pueda elegir cuál es la alternativa que mejor se adapta a sus posibilidades y obviamente no tiene que venir al banco a firmar. Entendemos que es, viste, hacerlo de la forma más ágil posible para facilitar el acceso,
1: Perfecto.
0: para hacerlo más inmediato. Tiene un plazo, digamos que obviamente son 2 meses, con lo
1: Sí.
0: cual entendemos que es tiempo más que
1: Sí,
0: suficiente. La
1: claro.
0: verdad que es algo inmediato, le va a aparecer una alternativa con cantidad de cuotas y para cada cuota cuál es el monto de cada cuota. Obviamente, cuanta más cuotas, menor el monto de la cuota que es fija, y directamente selecciona y ya se adhirió a la
1: Perfecto.
0: refinanciación y regulariza su estatus crediticio.
1: Bien. Bueno, Gastón, muchas gracias, ¿eh? Abrazo, que tengas buen
0: Por
1: día.
0: nada, un
1: Gastón
0: abrazo a
1: Rossi,
0: todos.
1: gracias. Gastón Rossi, director del Banco Ciudad. A partir de hoy, entonces, por 60 días morosos de segunda y tercera categoría, Banco Ciudad, y después en cada banco donde tengan la deuda, ¿no? Son 9, los reiteramos, los Son
0: bancos.
1: 9. Además del Ciudad están Santander, ICBC, Superbiel, Credicop, Comafi, BBVA, Galicia y Piano. Estos son los bancos que participan de este programa. Recordemos, hasta 35% de tasa máxima, mínimo de plazo de refinanciación 24 meses, y tienen 60 días para acercarse. Es para quienes mantienen una morosidad de entre 30 y 180 días.
2: Muy bien. 8:50, Ariel, faltabas.
3: Bueno, decíamos más temprano, hay ciertas persecuciones que se tienen que acabar. Y para eso hace falta que la justicia tome cartas en el asunto. Estamos hablando de un caso en el que hubo un joven que subió a Facebook una sátira en la que hablaba de los enemigos de la patria. La graficaba Patricia Bullrich y graficaba la Policía Federal. Fue la propia Policía Federal la que lo denunció y en su momento el juez Ariel Lijo lo procesó después de un allanamiento y tal. En la casa no encontraron absolutamente nada. La Cámara Federal porteña revierte esto y lo sobresee, pero con un fallo en el que habla de la libertad de expresión, me parece que es algo que tiene que imponerse. A nuestro modo de ver, la publicación calificada como amenaza simple no satisface ese estándar porque la acción, la publicación de una sátira, no parece anunciar asertivamente un mal futuro. En cambio, exterioriza una oración de contenido desiderativo, o sea, de deseo, muerte a los enemigos del pueblo. Esta interpretación desvirtúa la pregunta relativa a si aquello, se anuncia, si aquello que se anuncia es posible, gobernable o incluso dependiente de la voluntad del autor. Lo averiguado sobre el contexto del dibujo, es decir, su publicación junto con otras ilustraciones caricaturescas donde se observan monstruos imaginarios atacando a policías, socava la seriedad del mensaje y su hipotética capacidad intimidatoria, incluso en el supuesto de que se interprete una modalidad de expresión distinta a la que aquí se informó. Es decir, están diciendo que la libertad de expresión debe primar y que estas no son amenazas, son sátiras que no implican que se esté hablando de lo que le va a pasar a una persona ni
2: Claro.
3: se esté tampoco incentivando al odio.
2: ¿Y quién fue que quién denunció?
3: La propia Policía Federal.
2: Bueno, a ver, muchachos, no denunciaron cuando iban y cargaban y hacían las bolsas mortuorias en frente a la Casa de Gobierno, o cuando llevaban la horca, o cuando iban y amenazaban en las marchas, como muy bien después reseñaba el fiscal Policita, los mensajes de odio que terminaron en el intento de asesinato contra Cristina Kirchner. Acá realmente está la doble vara. Y acá está bien la Cámara Federal, que pone realmente límite. Digan, muchachos, dejen de hacer boludeces, porque estas realmente son denuncias totalmente que no tienen ni sentido, ¿no? No,
3: La
2: no están
3: denuncia.
2: diciendo, estamos y vamos a ir a matar a esta persona tal día, que eso sí es una amenaza. Acá que es un gráfico, una sátira,
3: Una
2: algo.
3: sátira que está
2: Bueno,
3: además
2: muchachos.
3: colocada dentro de otros
2: Bueno.
3: dibujos, donde hay
2: Bueno.
3: monstruos, enemigos
2: Más
3: del
2: papista que el
3: pueblo
2: Papa.
3: ese tipo de mensajes. La denuncia la hizo el Departamento de Inteligencia contra el Crimen Organizado de la
2: Bueno,
3: Policía
2: qué
3: Federal.
2: peligroso. ¿Cuándo fue esa denuncia?
3: El 21 de mayo del 25. Juzgado
2: Peligroso.
3: Federal 4, que en su
2: Bueno,
3: momento
2: estaba
3: procesó.
2: Patricia Bullrich todavía de ministra, ¿no?
3: Claro, por
2: Bueno.
3: supuesto. Pero así fue la persecución.
2: Dios
3: Y
2: mío.
3: ahora recién se empieza a
2: Dios mío.
3: corregir cuando se analiza a nivel Cámara de Apelaciones y ni siquiera es que revocan y dictan falta de mérito. Sobreseen.
2: Dios
3: Dicen,
2: mío.
3: esto no.
2: Bueno, 8:54, ya volvemos.
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22: Nueve de la mañana en todo el país. En Buenos Aires, la temperatura 8 grados 5 décimas. El gobierno despliega un sistema de monitoreo en tiempo real ante la llegada del denominado Super Niño.
0: Está integrado por el Ministerio de Salud y la Agencia Federal de Emergencias ante la posibilidad de que se registren fuertes lluvias e inundaciones a partir de septiembre.
22: Afectaría al litoral, el noreste de Buenos Aires, Cuyo y Córdoba, donde hay más de 5.400.000 hectáreas potencialmente inundables y casi 1.000.000 de habitantes expuestos.
0: La Asociación de Trabajadores del Estado se movilizará este jueves a Economía.
22: Será para protestar ante el endeudamiento de más de 20 millones de personas, lo que representa casi la mitad del país.
0: El titular de ATE, Rodolfo Aguiar, convocó a movilizar a partir de las 14 y aseguró que el gobierno tiene herramientas y se niega a utilizarlas en favor de la gente.
22: Ya son 6 los terremotos registrados en una hora en Granada, de hasta 4,8 grados Richter.
0: Los temblores dejaron al menos 3 heridos, uno de ellos menor de edad, todos hospitalizados y cuantiosos daños materiales en edificios que fueron evacuados.
22: Además, de manera preventiva se dispuso el desalojo de los palacios nazaríes y de la Alcazaba, ubicados en la Alhambra, ante riesgos de derrumbes o fisuras.
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9: Atención a los conductores, incidente vial en la 9 de Julio Sur, en dirección centro a la altura de Constitución, entre auto y moto. Personal de AUSA está trabajando en el lugar, circular con atención en la zona. El tránsito se mantiene intenso en Richeri, con demora para continuar por Delepiane. Lo mismo ocurre en la avenida General Paz, hay que conectar con la avenida Lugones. Lenta para Americana todavía en la zona de Don Torcuato y en Vicente López para ingresar a Capital. Central de Tránsito 710, Cristian Romero.
0: Para hoy se espera una jornada con cielo nublado, lluvias aisladas y una máxima de 12 grados.
22: En Buenos Aires y alrededores la temperatura 8 grados 5 décimas, la térmica 6 grados 7, humedad 84%.
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0: 9:05, seguimos avanzando en esta mañana de martes 18 de agosto del 2026.
1: Una mañana que sigue fría, Gustavo, ahora con 8 grados 7 décimas de temperatura, la sensación térmica menor, 6 grados 1 décima, la humedad del 82%, hay mucho viento del sector sud-sudeste a 17 kilómetros por hora, el cielo que sigue cubierto. Recordemos que ya el pronóstico no habla de precipitaciones en el día de hoy, pero sí de una jornada con cielo cubierto. Va a ser un martes gris con máxima de 13 grados.
0: Bueno, se ha viralizado mucho por estas horas y a la luz de los últimos datos que se han conocido, de temprano lo hablábamos con Juan, ¿no? La caída, esto es lo que no se dimensiona. Ayer hablábamos de lo que ha significado la recuperación de fábricas, la ex GATIC, que tuve la oportunidad el sábado de estar visitando, tantas notas que le hemos hecho, Textiles Pigüé, cómo la pelean, cómo han conformado esa cooperativa, cómo mantienen 120 puestos. Y ayer se conoció este dato, la industria metalúrgica tiene paradas 6 de cada 10 máquinas. Están funcionando al 40%. En el 2023, porque esto es lo que hay que tener memoria activa, cuando muchos desde adentro decían el peor gobierno de la historia de Alberto Fernández, en 2023, los números de la economía, la capacidad industrial estaba en un 70, en un 80%, la capacidad instalada, y si no, vayan y busquen los números de la época. Hoy la capacidad instalada está en el 40%. Hoy lo dice Clarín, para que Clarín lo diga, 6 de cada 10 máquinas están paradas porque no compran, porque no venden. Y esto pasaba y se viralizaba el audio de este ex Puma, dueño de una industria que tuvo que Santiago Tati Pelham, que ayer la gente que conoce de rugby me decía, es una gloria de los Pumas, ¿no? Fue una gloria de los Pumas, Santiago Tati Pelham, que tuvo que cerrar su empresa y ante los empleados decía esto.
2: Y la verdad que el panorama de lo que viene, si yo mirás un poco y veo una luz, me animo a seguir peleándola y buscando y dando vueltas como venimos haciendo, pero el panorama que viene es peor. Así que lamentablemente la decisión que tenemos que tomar es de cerrar la fábrica, que el lunes no venga. Son 50 años tirados a la basura, porque no pude llegar a nada, porque tengo que dar la cara. Están diciendo que soy una mierda. ¿Quién era nada más? Que la política nos hundió. Los que pudieron votar a este gobierno, ¿a dónde nos llevó? Porque con otro gobierno todos sufrimos y nos peleábamos por otras cosas, pero teníamos plata en el bolsillo. Seguro que entre ustedes hay 50 que lo votaron. Solo les pido que piensen la próxima vez que votan. Porque saben que la vida es política. Todo se tiró a la basura. Miren lo que es esto.

0: está vacío. Sí, ya está. ¿Y no, qué voy a hacer? No puedo.
1: No había opción de seguir. No había opción de seguir. Seguir iba a ser peor. No es que dice, nosotros volvamos, aflojamos, no somos de esta característica. No había opción de seguir. No hay trabajo en la calle.
2: No hay trabajo en la calle.
1: No hay trabajo en la calle y seguir.
2: A gran escala, a la escala que nosotros necesitamos.
3: Bueno, dramático. Dramático, ¿no? Dramático. Y enfrentando a la gente que estaba despidiendo y diciéndole, la próxima vez piensen cómo van a votar. Esto es lo que les hemos preguntado en más de una oportunidad a algunos sindicalistas en Villa Constitución, por ejemplo, que está la industria cada vez cae más, y les hemos preguntado, ¿y cómo han votado en la fábrica? Y la mayoría Milei. Y el año pasado en Villa Constitución volvió a ganar Milei. Mientras cierran ahí, en su entorno, cada vez más puestos de trabajo. Esto es un tema que recurrentemente venimos hablando. ¿Qué le pasa a esta sociedad para confiar en el verdugo, para seguir votando al verdugo? Porque esto es desgarrador. Y así saben cómo se reproducen. Porque cuántos dueños de pymes hemos llevado a Minuto Uno a la Tribuna del Pueblo en estos meses, que han llorado de la misma forma en que lloran gente que está afectada del corazón, porque no pueden creer que empresas de 50, 70, 80 años, que atravesaron varias generaciones, distintos momentos de la Argentina, tengan que cerrar sus puertas. Y después tenés el relato de un gobierno mentiroso que dice que la Argentina está floreciendo y hay gente que le sigue creciendo. ¿Podrá el odio nublar tantas cabezas en la Argentina? Bueno, es para pensar. Tenemos una última información con Ariel Sack.
4: Gato, los medios bolivianos están dando por aprendido, por demorado, algunos incluso hablan de detenido, al asesor en materia digital y política, Fernando Cerimedo, que asesoró en Bolivia a Rodrigo Paz, que asesoró en Argentina en su momento a Javier Milei. Está señalado como principal sospechoso del atentado armado perpetrado contra la abogada y activista Nadia Beller, que aparentemente tuvo alguna relación con él. La información fue confirmada por medios bolivianos esta mañana. Lo aprendieron, supuestamente, según surge incluso de algunas imágenes que están difundiendo los medios, cuando estaba en el aeropuerto de Birubiru, tendiente a abordar un vuelo de Aerolíneas Argentinas para volver al país.
3: Vamos, bueno, se estaría escapando. Vamos a recordar quién es Fernando Cerimedo, porque tiene mucha relación al gobierno de Milei y alguien que estuvo en su momento siendo buscado por haber participado en el complot de Bolsonaro contra,
4: sí,
3: Lula.
4: Antes que eso, déjame contarte que el atentado que sufrió Nadia Beller es un atentado con arma de fuego ocurrido ayer a la noche, cuando esta mujer estaba saliendo de un edificio y aparecen dos personas vestidas de repartidores y le disparan a quemarropa. A la cabeza incluso, en este momento está internada en estado reservado y de mucha gravedad. Ahora, Fernando Cerimedo es alguien al que se conoce por su capacidad de trabajar en estrategias digitales políticas, muy agresivas. En Brasil se lo involucró en la investigación por la tentativa de golpe de Estado, siendo acusado de estar detrás de la parte vinculada a la narrativa digital de aquel levantamiento en contra del presidente Luis Ignacio Lula da Silva, por el cual está condenado el expresidente de Brasil, Jair Bolsonaro. Bueno, siguió trabajando en estos temas, siguió asesorando presidentes, candidatos y opositores, y ahí está ahora. Fue aprehendido en las últimas horas en el aeropuerto en Bolivia luego de un atentado que sufrió esta activista, esta abogada Nadia Beller en la noche de ayer, Gato.
3: Él venía asesorando, acá hace algún tiempo atrás se contactaron conmigo asesores de, mejor dicho, gente relacionada a los medios en Bolivia, porque él estaba asesorando al actual gobierno, ¿no? Y había varias denuncias en su contra por justamente las operaciones políticas que, así como las hizo en Brasil, las estaba haciendo en Bolivia, ¿no? Y venían realizándole varias denuncias en su contra, ¿no? Así que bueno, un personaje ligado a la derecha, a estos personajes de derecha y a estas campañas de fake news, de lawfare que la derecha hace en la región también, ¿eh?
4: Así es. Nadia Veller sería su expareja. Esta mujer que ahora se encuentra peleando por su vida y fue agredida anoche. Las imágenes las estábamos mostrando recién en el YouTube, para los que están viendo por ahí, por dos personas vestidas de repartidores. Mira esto, porque es realmente escalofriante. Está parada a la salida de un edificio, suben por una escalinata dos personas con, por supuesto, su rostro con cascos tapados. Uno desenfunda, le dispara directamente a la altura de la cabeza y se van los dos corriendo. Por este hecho, un intento de homicidio, la mujer está en estado de gravedad, fue aprehendido, según cuentan los medios bolivianos, en las últimas horas en Santa Cruz de la Sierra, Fernando Cerimedo. Esta mujer es su expareja, según consignan los mismos medios. Una noticia que ya está teniendo impacto también en medios nacionales.
3: Bueno, el anticipo, como siempre, de Mañana Silvestre. Vamos a tratar ahora de tomar contacto con Bolivia, porque esto va a repercutir, obviamente, en Bolivia. 9 de la mañana, 16 minutos. ¿Tenemos rating en el recuerdo?
5: Tenemos.
3: Que me gusta esta sección nueva de Mañana Silvestre.
5: Ah, me encanta, con música. Escúchame, vamos a repasar lo que se vio en julio del 2001. Epa. Año particular.
6: Bueno,
5: previo la a la crisis. Claro. Exactamente.
3: ¿Qué se veía en la Argentina?
5: ¿Qué se veía? Te voy a contar, mira, los a más ver. Vistos. En el número uno, yo sí. Soy Betty la Fea.
6: Ah,
5: con 29 puntos en la pantalla de Telefe. Tremendo, claro. Era la novela furor de ese momento, Pablito.
4: Bueno,
5: sí. Pero bueno, este es julio. Previo a la crisis, olvídate, era una novela, claro, que tenía varias cositas uh-huh. ahí, para revisar. En el segundo puesto, el show de Video Match, edición lunes, 28.6.
6: ¡Qué número!
5: En el tercer lugar, también, el show de Video Match, pero edición jueves, 28.1. Digamos que lo mismo.
4: La gente estaba en otra.
5: Qué momento igual el show de Video Match era
3: sí.
5: Cuando estaba en la cúspide.
3: A ver,
5: de su momento,
3: primero,
5: Marcelo.
3: Número uno.
5: Betty la Fea.
3: Betty la Fea.
5: 29.
3: 29 números que tremendo. Hoy no existen.
5: Tremendo. Iba,
3: 2001,
5: si no recuerdo mal, a las 7 de la tarde. Un horario también.
4: Ahí ya, ¿quién me día?
5: Ahí
4: Ivope.
5: Solamente Ivope acá. No, solo Ivope.
3: A ver,
5: sí.
3: ¿Qué más?
5: Después tenemos 28.6, el show de Video Match, edición lunes. El show de Video Match, edición jueves, tercer lugar, 20.

Realmente, es burlarse en la cara de todos los argentinos y argentinas, ¿eh? La verdad, no sé quién te dijo que tenías que ser Adorni y Rabier, pero es un desastre. Y no es un tema de comunicación, ¿eh? Yo vuelvo a insistir, no es un tema de comunicación. Porque hay muchos que te quieren hacer creer que el gobierno es bueno, pero comunica mal. No.

0: Contar la burbujita, sí, claro.
1: Vamos a cargar con un grano.
2: No, sí, sí. Obvio, pero...
0: Sí. La pelotita antiestrés también. También, claro. También, también. Tengo 200.
2: Sí. Que no las alguna que nunca se escuche y alguna que está es tóxico, mira que lo sacaron del mercado.
0: No, tengo...
2: Ah,
0: no,
2: otra. No, otra.

0: Carótida, sí, y cuando fue operada Cristina, y demás. Es instantáneo, se sabe en el instante, sí, no se puede ocultar.
1: No, ahora es como que, bueno, por ahí averiguás que está recluido, pero no hay...